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1: Es un secreto, no se lo diga a nadie. 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

Son las 5 de la tarde. 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

0: Muy buenas tardes, amigos de La Máquina. Aquí estamos un día más, llenos de la mejor energía. En el control, Alejandro Lampier, y el que les habla, Pepe Colesa. Con los mejores invitados. Hoy menos invitados, pero igual de buenos y de intensos. Vamos a hablar que vienen las fiestas de Halloween. Vamos a hablar de qué pasa con los desperdicios de las comidas. Y para eso tenemos aquí a Joaquina Galindo, que es jefa de inspección de consumo. Joaquina, bienvenida.
1: Muchas gracias, buenas tardes.
0: ¿Cómo ha ido el verano?
1: Muy bien.
0: Ha sido a gusto.
1: Muchas gracias. Ya a tope trabajando.
0: Oye, vienen unas fiestas que vamos a empezar por lo de la comida.
1: Vale.
0: Vamos a hablar de los desperdicios.
1: Vale. Bueno, mira, ya el año pasado entró en vigor una nueva ley que es nacional y además a nivel europeo se está poniendo mucho el foco en que no se desperdicie pues la parte esta de los alimentos, que es importante desde luego que no haya desperdicio alimentario. Entonces se ha aprobado a nivel nacional un plan de desperdicio alimentario, pero las competencias son de las comunidades autónomas. Entonces aquí en la región de Murcia pues ya estamos trabajando, nos hemos unido agricultura, sanidad, consumo y la Federación de Municipios y estamos trabajando en un plan regional de desperdicio alimentario.
0: ¿Y eso cómo funciona?
1: Pues lo que queremos es concienciar en primer lugar, porque claro, tenemos que trabajar para disminuir el desperdicio alimentario desde la fabricación hasta las casas de los consumidores. Entonces, nosotros como consumo, pues tenemos esa labor de concienciación de las personas consumidoras y luego también el servicio de la restauración, lo que son los bares y restaurantes, pues bueno, ellos están ya bastante concienciados y trabajamos juntos en lo que es que la comida que sale a la mesa se le ofrezca de manera gratuita a los consumidores.
0: Sí, ahora ya se ve salir la gente con el tupper.
1: Corre. Ofrecen los takeaways, los tupes estos para que te puedas llevar lo que ha sobrado. Entonces, todo eso pues es bastante importante. La parte de sanidad pues trabaja más en lo que son las empresas, los supermercados, los catering, que claro, ahí también pues está en calcular mejor las compras,
0: raciones.
1: Claro, y las raciones, y la parte de agricultura que está trabajando con las empresas, con lo que se fabrica aquí. Es decir, pues tanto almazaras como fabricantes de vino, de conservas, de todo. El fin es que todo aquello que no se puede utilizar, pues vaya o a la donación de comedores sociales y todo eso, siempre y cuando se pueda garantizar que los alimentos están en buenas condiciones, y si no, para pienso animal, o sea, con destino.
0: O sea, que tiene una segunda vida.
1: Correcto, que todo entre en ese ciclo de lo que es el ciclo del desperdicio alimentario y reduciendo las cantidades progresivamente y que trabajemos todos para ese fin, que además pues, es bastante importante.
0: Es muy importante.
1: Se permite que los supermercados rebajen los productos como ya hacen muchos.
0: A cuando última hora de
1: la próxima, efectivamente, las fechas próximas o comidas preparadas. Que los hoteles preparen como pack con lo que ha sobrado en los desayunos para que a un bajo coste se compre a través de determinadas páginas web que hay para ello.
0: Ah, sí.
1: Sí. Luego, otra parte, lo que se puede garantizar, que sí que está en muy buen estado, donar a los comedores sociales.
0: Que hay muchos, además.
1: Claro, claro. Y lo que no, pues, para pienso animal, que es materia orgánica, claro, para que...
0: Pues está muy bien, porque al final se aprovecha todo, porque no está la cosa... Las cosas no duran lo que duraban.
1: Claro.
0: Compra unos tomates y a los tres días los tienes que tirar. O hazte un gazpacho.
1: Claro, y eso, y calculas mejor la compra. Es verdad que muchas veces...
0: Sí, pero es que ya como te lo venden en paquete...
1: Claro.
0: Y venga plástico que te meten, y esa sí. Es otra, que eso también lo controlamos.
1: Esa nosotros. Es otra, eso también estamos nosotros ahí trabajando en...
0: Porque vamos, hay claro. Supermercados que va un paquete, un plástico, otro plástico. Digo, si yo no echo tanto plástico.
1: Efectivamente. Pues sí, se utiliza mucho plástico, es verdad que se ha reducido en una cantidad importante, que la ley lo que está poniendo, claro, son impuestos al plástico, que al final pagamos los consumidores.
0: Claro, pero que tenían que pagarlo ellos.
1: Y bueno, ahí también pues trabajamos con RECAI, que es la Asociación de Empresas de Plásticos, que aquí tenemos dos muy potentes, dos industrias muy, muy grandes en la región de Murcia, que fabrican. Y bueno, y también es verdad que colaboran con nosotros pues en dar talleres a los colegios para concienciar a los niños, efectivamente, en el reciclaje. Que luego el reciclaje parece que es muy fácil, pero tampoco es tan fácil.
0: No, y es que además a veces es un coñazo.
1: Sí, y todos tenemos dudas, por ejemplo, los contenedores marrones, que ya entró en vigor la normativa que es obligatoria. En muchos municipios aún no disponemos de contenedores marrones. No. Y sin embargo, muchas veces no conocemos que ahí sí que tenemos que echar la materia orgánica, pero la bolsa tiene que ser compostable, porque si no estropeamos reciclado, si ahí le metemos un plástico, ¿no? Correcto. Son tipos de estas que se rompen y que las venden también en los supermercados, sí, compostables para utilizar el contenedor marrón. Entonces, que pues bueno, todo...
0: Todo suma.
1: Y que yo veo importante eso, que nos pongamos de acuerdo, por lo menos, los técnicos y desde luego nuestros superiores, nuestros políticos, nuestros directores que nos autorizan y nos apoyan, en que trabajando juntos, pues...
0: Ayuntamiento, sanidad, agricultura
1: y consumo.
0: Y consumo.
1: Correcto.
0: Consumo que controla por la calidad y el exceso.
1: Sí.
0: Joaquina, vienen unas fiestas, Halloween, que la gente se vuelve loca. Y luego hay 200.000 problemas. ¿Qué pasa con eso? ¿Cómo lo controláis?
1: Bueno, nosotros estamos prácticamente todo el año con el control de juguetes y disfraces, porque es verdad que ahora lo de los disfraces están de moda.
0: Bueno,
1: y no solo ya Halloween y los carnavales, sino que en despedidas de solteros, en fiestas, en bodas, y hay disfraces, es verdad, sí. Es un producto que también se consume mucho. Bueno, nosotros hacemos inspecciones y también cogemos disfraces y los mandamos al laboratorio a analizar. Por un lado, en el laboratorio, pues cosas importantes que se analizan es la inflamabilidad del producto, o sea que verdadera.
0: Ah, claro.
1: Claro, porque si no prende. Aparte que tengamos que tener precauciones los consumidores, no acercarlo a una vela o a un sitio que...
0: Sí, pero...
1: Pero claro, tiene que tener también una resistencia para que...
0: Para que no pase nada si se arrima a una llama.
1: Correcto. Luego, los disfraces para menores de 14 años, la norma los define como juguetes. Quiere decir que tienen que cumplir las medidas de seguridad de los juguetes, que no tengan piezas pequeñas, que lleven su marcado CE... que tienen que cumplir también otra normativa que es de cuerdas y cordones para que los menores de 14 años pues no lleven tiras largas superiores a 7 centímetros para que no, por ejemplo, puede producir estrangulamiento de un niño, de un bebé, las purpurinas también se analizan, efectivamente. Y o sea que estamos casi siempre ahí controlando.
0: Todo el año, pero ahora como se pone todo.
1: Claro, ahora pues más. Y luego pues también la misma labor de concienciación, que por eso agradecemos mucho estas invitaciones, para que los consumidores también sean conscientes. Ahora que se compra mucho a través de internet, pues que si van a comprar un disfraz para un menor de 14 años, busquen aquel que lleva su marcado CE, que significa que ha pasado los controles
0: todos
1: de
0: los
1: seguridad.
0: Controles de seguridad. Que no se les olvide la C en la etiqueta.
1: Correcto. Luego, el que haya una empresa que venga en la etiqueta, una empresa que sea responsable para que en caso de que ocurra algo tengamos donde acudir.
0: Que la mayoría no lleva.
1: Bueno, lo que se vende aquí en tienda física prácticamente todo está bastante bien. Ya
0: sí, pero
1: llevamos
0: lo que
1: muchos
0: por
1: años.
0: Internet.
1: Claro, pero es que compras por internet y lo puedes comprar en terceros países y te lo traen aquí.
0: Y te lo bebes aquí y el problema lo tienes aquí.
1: Claro, entonces eso también, como en las páginas web, pues va ahí la información, igual que buscamos la talla, pues que busquemos
0: que
1: esos requisitos y la empresa. A ver qué empresa nos va a responder. Ya no solo por las devoluciones, porque al final tampoco son productos tan caros. Es por nuestra seguridad y la de los nuestros.
0: No, es que además es la de todos.
1: Claro, y luego ya pues para mayores de 14 años ya no tienen esas medidas tan estrictas, son como las prendas textiles. pues tiene que decir la composición, si de qué está hecho, qué empresa ha fabricado ese producto, quién es responsable del producto, sí, para caso reclamar. De reclamaciones, correcto, de que haya un accidente o que haya algún problema. Entonces, pues ahí en esa labor estamos.
0: Pero... Y luego controláis también el tema de las devoluciones.
1: Sí, bueno, en general hay derecho durante un plazo de 14 días mínimo a devolver un producto cuando se compra a través de Internet. Entonces, pues eso siempre nosotros vamos inspeccionando páginas web, aparte de que los inspectores salen a la calle y van a los sitios, pues las páginas web también. Entonces ahí comprobamos que en las condiciones de contratación vienen esos plazos otorgados, si tienen gastos de devolución o no. Y ahora también hay que ser precavidos porque desde enero, creo, de este año entró en vigor una nueva normativa europea que le ha puesto un impuesto de 3 euros a los productos que vienen de terceros países.
0: O sea, de China y
1: de... China y todo eso. Entonces también hay que llevar cuidado a la hora de comprar porque luego los precios nos suben. O sea, fijarnos en ese
0: tema. Sí, porque luego te da, dice, claro, pues esto valía tanto.
1: Y eso lo cobra Hacienda. O sea, eso es al pasar por aduana. Son 3 euros por tipo de producto. O sea, si yo compro 20 camisetas iguales, voy a pagar 3 euros, pero si compro 5 camisetas, un pantalón, un disfraz, pago 3 euros por cada tipo de producto. Eso lo cobra la
0: pieza.
1: No, por tipo de producto. Y eso lo cobra la agencia tributaria. Entonces, claro, a la hora de efectuar devoluciones, pues ahí no tenemos muy claro si entonces tendríamos derecho a la devolución de esos importes que ya Hacienda nos lo ha cobrado como un impuesto.
0: Claro.
1: O vale. Cómo de laborioso va a ser la gestión.
0: Joaquina, tendréis ahora más campañas porque viene la Navidad, ¿no?
1: Claro, estamos muy centrados en las páginas web.
0: Sí.
1: En las páginas web, porque se compra mucho.
0: El control de lo que todo lo que...
1: Efectivamente.
0: Donde no la pueden pegar, si es que al final somos consumidores.
1: Claro.
0: Es que como digo yo, la Dirección General de Consumo es la que te va a defender ante el otro, ante claro. El vendedor.
1: Estamos muy centrados en eso. Luego estamos terminando casi de ejecutar el plan de inspección, que lo aprobamos siempre a principios de año. Y estamos ahora haciendo una campaña de inspección de huevos que lleva toma de muestras y etiquetado. Se van a mandar a analizar.
0: Se han puesto carísimos.
1: Sí, pero bueno, tienen que cumplir con la normativa.
0: Hombre, está muy bien.
1: Con el calibre que te indican, que efectivamente el huevo sea del peso que corresponde con el calibre, que para eso pagamos esa calidad,
0: sí.
1: ¿No? Lo que es el etiquetado completo del producto. Estamos terminando también una campaña de inspección de cápsulas de lavado, de lavavajillas y todo eso, que sí. También lo llevamos. Y luego, continuando con la parte de comercio electrónico, los servicios nutricionales en línea, que también es del plan de inspección de este año. Y cuando se contrata
0: ahí sí que tenéis trabajo,
1: por nutricionistas, que efectivamente... pues que cumplas con la normativa, que se informe bien al consumidor.
0: Es lo mismo que lo que estábamos diciendo de los trajes. Es lo mismo. ¿Quién lo vende? ¿De dónde viene? ¿Y qué es
1: eso
0: lo que cuesta?
1: ¿Qué te promete? ¿Qué te ofrece? ¿Qué te va a costar?
0: Que ahí yo no soy de comprar por internet, yo soy de comprar en el pequeño comercio.
1: Es lo mejor.
0: Claro, es que es lo que tiene que ser. ¿Quién es tu hermano, tu vecino más cercano? Si un día no tienes dinero, ¿dónde vas? Al que tienes al lado.
1: Claro.
0: Claro. Joaquina, no dejáis de trabajar. Siempre en bien nuestro, en bien del consumidor. Eso es un trabajo tela, inspeccionar, controlar. Es tremendo, ¿no?
1: Sí, bueno, pero es nuestro trabajo y es lo que tenemos que
0: hacer.
1: Y a ti te
0: gusta,
1: además. Y nos gusta, es verdad. Somos un equipo, somos 11 personas y son 6 inspectores.
0: Y luego muchas asociaciones que ayudan, ¿no?
1: Claro, claro. Nos ayudan las asociaciones de consumidores, sobre todo en denuncias y cosas así. Y luego también pues tenemos relaciones, por ejemplo, con la Federación de Comerciantes de la región de Murcia, porque
0: sí.
1: Claro... los comercios, aquí hay una Dirección General de Comercio que también tiene sus inspecciones por parte de inspectores de comercio, pero también vamos nosotros a los
0: sí, es lo que tenéis que
1: claro, si estamos inspeccionando huevos, pues vamos a los comercios.
0: Claro.
1: Claro, entonces también pues hacemos algunas cositas. Con la Asociación de la Federación de Hostelería y Turismo, con la Federación de Empresarios del Metal, porque nos gusta también, desde la parte esta de inspección y control, pues en hablar con las empresas, para que ellos sepan también lo que vamos a inspeccionar.
0: Si van a encontrar los problemas, sí, y ayudarla, claro, a la vez.
1: ¿Cuáles son las obligaciones? Porque muchas empresas lo que quieren es cumplir y no tener problemas, que ya bastante tienen con que su negocio salga para adelante.
0: Sí, pero van marcando las pautas. Correcto. Y entonces lo ayudáis muchísimo.
1: Entonces hablamos con ellos y los tenemos también un poco, pues la mayoría de nuestra parte. Es que cuando estamos en inspección no vemos a la empresa como... como el enemigo, sino al contrario. Claro, y la empresa quiere tener clientes y quiere a sus consumidores. Claro, lo que pasa es que surgen conflictos.
0: Pero vosotros, claro, pero tenéis que llevarlo controlado para que no hayan esos conflictos. Precisamente, cada vez hay menos porque cada vez estáis más encima.
1: Efectivamente.
0: Claro. Joaquina, nos vemos antes de Navidad porque empezamos con las campañas de juguete, de rebajas.
1: Claro.
0: Un montón de cosas.
1: Claro, y lo que surja por ahí ya me voy tomando nota.
0: Cuando me necesite, aquí nos tienes.
1: Claro, muchas gracias. Pues nada, saludos también de parte del director que no ha podido venir.
0: Un
1: que
0: abrazo
1: tenía
0: grande, Alberto.
1: Un acto allí en Santomera y tenía que atenderlo
0: en su pueblo,
1: claro que sí.
0: Un abrazo, Santomera.

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1: Bueno, bueno, bueno, estamos en la feria, en plena Feria del Libro. Ayer un buen amigo mío, Pascual Fernández de Espín, estuvo firmando, creo que la Gaceta 11.
2: La Gaceta 11.
1: Y mañana va a estar, lo digo para que vayáis a verlo, es un escritor de novelas, de historias y además de historias cercanas. Es muy agradable de leer. Su última novela, que es la que está presentando en esta feria de Murcia, es Nada era casual. Bienvenido a La Máquina.
2: Muchas gracias.
1: Nada era casual que se ponga el micrófono.
2: Que me ponga, que hable más, vamos, que si se no... me entienda, que se me entienda. Que no va a lucir.
1: Exactamente. Es. Nada era casual. ¿Qué nos cuenta esta
2: pues,
1: novela?
2: Nada era casual, como verás, el propio título abre una serie de interrogantes, porque en esta vida todo lo que parece que sucede, porque sucede, pues nada, siempre hay un algo detrás y más en estos
1: nada,
2: tiempos.
1: Nada pasa.
2: Nada era casual, nada. Nada es casual. Y en el tema de la novela, en el tema que nos ocupa, pues se trata de la historia de dos personas, abuelo y nieto. El abuelo, justo en tiempo del COVID, tiene un accidente con un vehículo en el que parece que había sido un accidente fortuito y nada era casual, pero un accidente fortuito en el que murió su señora, su mujer. Y el hombre, tan desesperado, estaba tan... Era una persona, era un inspector de policía, pero que estaba muy chuscarrado de la vida.
1: Sí, bueno.
2: Y se apoyaba en su mujer el tiempo que le permitía su trabajo. Por eso él se sentía culpable, incluso de la muerte de su mujer, de la desgracia. Y se va y se exilia en una casa que tiene en la montaña. Y pues un poco para lamerse las heridas. Y allí, en esa tranquilidad que más o menos tiene... En la capital, he dicho que él se va a la ciudad, a la montaña. En la ciudad, pues queda su familia y entre ellas un nieto. Un nieto que desgraciadamente no tiene amistades muy, muy recomendables.
1: Eso pasa en las mejores familias.
2: Entonces, aprovechando, y de hecho, era un porrero, le gustaban los porros, el ambiente juvenil. Y en ese tiempo. Se fijan que todo el mundo va por la calle con las mascarillas puestas,
1: claro.
2: Con lo cual pues, iban casi camuflados. Y a uno se le ocurre, y digo se le ocurre, pero entiendan que el título de la novela es directo. No se le ocurre, es que nada era casual. Bueno, se le ocurre atracar un banco. ¿Sí? Unos chavalines se le ocurren atracar un banco donde además...
1: Si no le dio por irse a confesar.
2: Sí, es como que se va exactamente a rascarse la pupa al sol. Y en ese atraco de un banco estaba perfectamente planificado. Por eso algunos de los miembros, entre ellos el que hace de nieto, de extrañaba que el que hacía de jefecillo, que era un atolumbrado porrero, pues lo tuviese tan bien planificado. Y una vez voy a recurrir al título, es que nada era casual. Roban el banco y tienen la desgracia de que hay un muerto, un tiroteo y un muerto. Bueno, el chaval, al final lo que tiene que salir huyendo de su propia banda, porque lo ven amenazado de muerte. ¿Y dónde va a refugiarse? Al nido de paz de su abuelo, a la montaña. Y su abuelo, que estaba allí, digo, en la montaña, en su recreo, pues se da cuenta de que llega el nieto con problemas. Pero unos problemas que les hace vivirlo a los dos. Porque la propia banda, esa...
1: O sea, una historia de amenazas, de...
2: Sí, sí, es un thriller de estos, de mucha acción.
1: Como novela negra, ¿no?
2: Está en la serie Novela Negra. Entonces, sí, la editorial la metió en la serie de Novela Negra. Bueno, en realidad van conviviendo. Lo que hacen es que entre que están sorteando el peligro de la montaña, el hábitat donde el abuelo conocía muy bien, y para el chaval era todo extraño, pues se van conociendo. Y el abuelo... Un hombre experimentado, ya digo, un inspector de policía, él piensa que lo sabía todo y se da cuenta que chaval, joven.
1: Me está enseñando.
2: Pues oye, le influye en cierta, le da otra perspectiva de la vida. Y otra vez el abuelo, pues comienza como
1: a rejuvenecer.
2: A recrearse en la vida, a saber que todo valía para algo. Bueno, en toda, más o menos tu pregunta, quiero que con ella vas a hacer alguna.
1: No, lo has explicado perfectamente. Al final, en la pandemia, es una historia dentro de la pandemia, pero es verdad que tiene mucho de novela negra y al final mucho de lo que estamos hablando. Que creemos que vamos con lo mejor y no vamos con lo mejor.
2: No, ni mucho menos.
1: Pero también no aceptas consejos del padre, abuelo ni hermano hasta que no lo vives en carne propia.
2: Pues efectivamente, esa es una de las situaciones en que...
1: Que es un tema totalmente de ahora.
2: Es un tema social.
1: Muy actual, porque mira cómo están los críos. ¿Tú te crees la manifestación críos de 15 años diciendo disparates? Da igual del partido que sea.
2: Pues sí lo creo, porque aquí le vamos a aplicar también nuevamente. Bueno, yo estoy haciendo publicidad del título de la obra, porque es que he dicho que guardaba muchas similitudes con la vida. Es que nada es casual.
1: Es que
2: esos niñatos estén en la Puerta del Sol, allí, que en realidad yo no sé a quién se quejan o de qué se quejan. Bueno, ¿de qué se quejan?
1: Bueno,
2: ¿De qué se quejan? Sí. Pero a quién se quejan ya es un tanto más abstracto. Pasando a la política, Pepe.
1: Pero sí, bueno. Pero quiero decir, pero los niños que fueron después del desfile de las Fuerzas Armadas a increparlos, pero ¿quién sois vosotros para increpar y diciendo Pedro Sánchez, hijo de... Eso es un disparate, que un niño de 15 años salga eso por esa boca. Me da igual que sea Pedro Sánchez, que sea Feijóo, que sea el que sea. Es una falta de respeto y eso se controla desde las casas.
2: Bueno, pues eso, como tú bien sabes, ya que estás tocando ese tema, como tú bien sabes, esto ya hace tiempo que viene degenerando los pilares sociales. Hace tiempo que viene degenerando. Y además tensionándose.
1: Es un poco lo que estamos hablando. De
2: bueno, sí,
1: novela.
2: En este caso, es una
1: novela. Sí, lo que pasa es que habla de uno, pero en fin, es una...
2: Es una novela actual, es una novela, como tú has dicho antes. Un chaval no entiende lo que sus padres, la educación que sus padres, muchos de ellos, pretenden darles... Y sin embargo hace caso del primero que llega de la calle. Aunque sea el peor del mundo, como en el caso de ustedes.
1: Pascual, ¿cómo te fue ayer con la novela? Bueno, con las firmas.
2: Pues tengo que decirte que me fue maravillosamente bien. Y pongo el adjetivo en su sitio, maravillosamente bien. Porque ir a una feria de libros, yo que ya tengo un poco ya la piel curtida.
1: Pero tú empezaste a escribir tarde, en tu Buya natal o ya aquí en Murcia.
2: No,
1: porque es un buyense de pura cepa.
2: Yo soy buyense de pura cepa y murciano hasta la médula. Y español hasta más arriba de la médula. O sea, en ese orden de factores. Yo empecé a escribir de muy joven. Vamos, yo creo que escribo toda mi vida. Mi vida ha transcurrido en el mundo de las telecomunicaciones. Que nada tiene que ver con la... Pero sin embargo, yo he escrito toda mi vida. Era algo que yo necesitaba siempre escribir. Primero para consumo propio, después para los amiguetes... Y ya me fui un poco...
1: Y luego sacarte lo que tú tienes dentro. Eres un tío creativo, que es un contador de historias, como he dicho al principio. Y eso es muy bueno, y eso te relaja.
2: A mí, además de relajarme, me da vida. A mí, la edad que tengo, es una persona... Bueno, mira, como estamos mirando a la tele, sabrán ustedes el pelo que tengo aquí. Esto no es tintado. Esto es a base de años. Pues digo que he escrito toda la vida... Y ahora, en esta edad, cuando yo veo a compañeros míos, a personas...
1: Aburridas.
2: Aburridas y reconociendo que están en el punto de descendiendo de la vida, pues yo me encuentro con ánimo, me insuflo ilusión con días como ayer.
1: Cómo va a ser el de mañana? ¿De qué hora vais a estar en la caseta 11 también, no?
2: Ayer estuve de 5, de 17 a 21. Y mañana me toca de 19 a 21, en la caseta 11.
1: En Alfonso decimos el sabio, Alfonso, tienen que ir y que...
2: Y además, muy bien, firmé mucho, la verdad es que...
1: Eres un tío que gusta mucho tú, porque es muy cercana y son historias que podemos haber vivido de una... Pues si no en casa, en el vecino, en el otro... Sí,
2: sí. Además tuve la suerte de que me hicieron ayer mismo la 7,
1: sí.
2: me hizo una entrevista... a pie de obra.
1: Está muy bien eso.
2: Y, pues eso fue...
1: Sí, bueno, es que lo que yo te digo, eres un escritor que gusta, porque eres muy cercano. narra, es un contador de historias, y las historias, ¿dónde están? Al lado de cada uno.
2: Sí, sí, sí. Además, es que cualquier persona, cualquier escritor, Pepe, que no
1: explique, no todos llegan, Pascual.
2: Que no transmita, no, ya lo sé.
1: Yo digo, cuando yo veo la tercera hoja y digo, uy, esto, no llego ni a la séptima.
2: Ya. Pues espero que...
1: Y cuando ya el título aquel de la... Cuando suena la caracola de las riadas, que es una cosa que todos tenemos, que hemos
2: escuchado. Aquel, yo estoy muy orgulloso
1: de aquella. Ese libro es una pasada.
2: Es muy orgulloso de aquella. Y hay uno...
1: Y de todas también, porque el último...
2: Un padre, tú no has sido padre, ¿o sí?
1: No, pero tengo 20 sobrinos que son como si fuera su padre y su madre.
2: Yo también.
1: No, quiero decirte que es que yo estoy en la edad... me llevo lo mismo con mis hermanos que con mis... Sobrino.
2: Pues yo te voy a decirte que yo tengo nietos que prácticamente son mayores que yo. O sea que mira a ver los nietos que tengo. Lo que te quería decir es que, en realidad, hablando de la cercanía, de la transmisión, es que hay que sentirlo. Porque un escritor que se ponga a escribir y no sienta qué es lo que está... tienes que mimetizarte, que transformarte en la vida misma.
1: En el personaje que estás...
2: En el personaje... para hacerte creíble. Y eso a mí me da, pues a lo mejor me da un canon de credibilidad, y que a mí me alegra mucho. Y luego están estos chutes de ilusión, sí. Una entrevista como la tuya.
1: Da mucho gusto.
2: El día de ayer, el que te paren por ahí, coño, y cosas que a mí me parecían muy lejanas, que te digan, ¡ay, Pascual!
1: Sí, porque cuando tú empiezas, te inicias a la escritura, no pensabas que era para ti, para los tuyos.
2: Claro.
1: Y mira dónde estás.
2: No estoy en ningún lado, Pepe.
1: Hombre, estás en la Feria del Libro de Murcia, que es una de las ferias más importantes que tenemos en España.
2: Pero que el tema... ¿Qué es el triunfo que habría preguntado?
1: Ah, bueno, yo eso sé mucho, porque triunfé con 20 años y el triunfo no es nada.
2: No, pero es que...
1: El reconocimiento no es nada.
2: Yo no lo veo, exacto. Es una cosa efímera. El triunfo a lo mejor es estar a gusto.
1: Y sentirte bien con lo que estás haciendo. Y yo he sido mi lema. He llegado a los 66 años como cuando con el mismo éxito que era otro éxito. Pero con la misma tontería que tenía cuando tenía 20 años.
2: Claro, era la vida de ahora.
1: No, porque entonces sí que había glamour y había historia. Pero no soy un muñeco roto, un juguete roto, ni un frustrado. El aplauso emborracha. Siempre le he dicho a mis amigos que han triunfado en otras facetas de la vida. Cuidado que el aplauso emborracha. A mí me lo dijeron cuando tenía 20 años. Y no, con lo cual no me emborraché.
2: Hombre, yo...
1: Me emborraché otras veces, pero de whisky.
2: Sí, de whisky, digamos.
1: Bueno, vamos a ir a la Feria del Libro de mañana, de 7 a 9 y media, que va a estar allí Pascual Fernández con... Nada era casual. Pascual, ¿qué te voy a decir? Mucha mierda que se dice en estos casos.
2: Ya se entiende perfectamente. Bueno, esto a lo mejor se lo dices en tiempo de mi abuela y tienes un disgusto.
1: No, ya pero se ahora... decía en el teatro, eso me lo dijo a mí. Mira, Aurora Redondo, ¿sabes quién es?
2: La actriz.
1: La actriz, ella me decía...
2: Sí, te decía que mucha mierda y tú...
1: Sí, yo dije, ¿y por qué decís eso? Iba con Nati Mistral, Aurora Redondo, Charo Soriano y Vicente Parra.
2: Oh, esto es una obra de teatro.
1: Sí, estábamos comiendo en Palma. Es que yo los conocía.
2: Muy
1: y
2: bien.
1: Coincidimos en Murcia y luego en Palma.
2: ¿Y tú los peinarías a
1: la No. Estábamos comiendo. Estábamos en casa de un pintor muy conocido. Y me decía Aurora, que era una mujer encantadora, ya muy mayor. Ellos eran cómicos. Y él, cuando cómicos se llamaban cómicos.
2: Sí,
1: cómico.
2: Pero que pues yo sí. Creo que las Charo Soriano.
1: Charo también.
2: Como vedeto o algo así.
1: No, Charo Soriano era una actriz de teatro muy buena.
2: Sí, sí,
1: y muy
2: buena, sí, claro.
1: En el club hay otra Charo Soriano que es pianista.
2: No, esta ya, yo me refiero
1: Charo
2: a
1: la. Charo la. Pero que te quiero decir que en el mundo del teatro siempre se ha dicho mucha mierda.
2: Sí, sí.
1: Pascual, mis mejores deseos, como siempre, y muchas gracias por subirte a la máquina, gracias. Y esta noche empiezo a leerlo.
2: Muchas gracias, y bueno, para mí es un placer, como siempre. Además, te voy a contar un secreto, ahora que no nos escucha ni nos ve nadie. Resulta de que me hubiera gustado, y te lo dije, que fuese una primicia, pues ya te han pisado el terreno en 4 o 5...
1: Pues nada, bueno, pero yo no
2: medios de comunicación.
1: Sí, es que yo no, a mí me da igual. A mí sí,
2: pero yo me hacía ilusión de venir aquí, fíjate que vino aquí y pues bueno, pues mira, pues empecé
1: a... Nunca es tarde si la dicha es buena.
2: Exactamente.
1: Pascual, muchas gracias.
2: Gracias a ti una vez más.
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2: Querido Carlos Villarrubia.
3: Hola amigos, ¿cómo estáis?
2: ¿Cómo te trata la vida?
3: Pues la vida, yo creo que me ha sabido regalar justo escribí ahora un capítulo que en mi próximo libro, El viaje del infinito, se llama el capítulo lo que me sabe regalar la vida. La vida me ha tratado muy bien porque no me ha querido tratar muy, muy bien para que no me quede apalancado en el sofá. Es decir, ha jugado al ajedrez muy bien conmigo para que mi dualidad, es decir, mi pereza, timidez inicial, no se quedara embarrancada, como una nave embarrancada, y pudiera ir a la aventura que es el destino natural de mi vida. El de abrir puertas, el de entrar en cadenas de conocimiento, en tejer conexiones naturales. Por eso digo que la vida regala siempre cosas de manera enrevesada, no regala. No, la vida nunca es plana, ¿no? Es multidireccional y nos invita continuamente a movernos, a sacudirnos, es como una energía eólica que mueve nuestros troncos, nuestras ramas, porque si no nosotros nos quedaríamos con la pereza, que es nuestra tentación fantástica.
2: Hablando de mover, Carlos.
3: Sí, dime.
2: Estamos aquí en Murcia en la Feria del Libro. Me habría gustado muchísimo que vinieras este año.
3: Claro, bueno, ya tuve el contacto aquel, no me dijeron nada, entonces no, como ya tengo tanta actividad también, pero claro, independientemente, Murcia puede ser en cualquier momento para presentar el libro, para presentar cualquier cosa. He estado, la última vez creo que estuve en 2019, fue, 2018 y 2019 sí estuve en diferentes emplazamientos.
2: Después de la pandemia.
3: Bueno, y realmente sí, en 2018 además me pasó una cosa muy simpática, con episodio amoroso incluso, que fue muy divertido. Y guardo un recuerdo muy
2: simpático. Ay, que es verdad, ahora me acuerdo.
3: De una noche ahí con una...
2: Florida Blanca. Sí. Bueno, que una noche que creo que que te quedaste dos o tres más, ¿no?
3: Sí, aunque la noche fue especialmente particular porque fue, digamos, un amor fugaz, pero muy hablado, de esos amores hablados, ¿no? Porque la chica, la mujer en cuestión... me dejó, estaba hospedado muy cerquita de donde yo estaba hospedado y estuvimos toda la noche en ese placita que hay alrededor del
2: muy al lado del jardín de Florida Blanca,
3: y ahí estaba, me acuerdo que se movía, se levantaba porque era un terremoto perdido, ¿no? Con una faldita fantasía que llevaba, y era un terremoto que iba de la del banquito donde se levantaba, el banquito de tal, hasta las 3 o 4 de la mañana que estuvimos ahí hablando. Y muy bonito el episodio porque fue de esas cosas que pasan como que parecen de cuento, que venía yo de una etapa en la que era muy incrédulo en todas esas cosas, y ocurrió, ¿no? Y siempre tengo ese recuerdo. Además que ya os lo he dicho a vosotros, a ti mismo y a todos los oyentes que nos escuchan, que hay en Metropolitan que esos jardines tienen algo muy especial para mí, ¿no? De hecho,
2: el jardín de Florida Blanca.
3: Siempre coloco los sombreros ahí al lado para que aquellos árboles de tantos años acompañen mis pensamientos, y cada vez que puedo, pues ahí estoy escribiendo, me parece uno de los sitios más ideales para escribir que existen, ¿no? Y luego cuando los observas desde el exterior de noche, te dan cuenta que es como una especie de lugar interplanetario que hay metido dentro del corazón de Murcia. Y que yo veo que muchas veces los murcianos no le dan valor a ese jardín, a esos jardines.
2: Hombre,
3: no
2: le, no, claro no que le damos. No. Claro que le damos, lo que pasa es que depende de la zona que vivas.
3: Claro, no, pero quiero decirte que...
2: pero fue un jardín en los años 60, 70 con mucha vida.
3: Claro, pero sobre todo es que tiene, aparte de la belleza de las especies naturales que hay ahí, tiene algo, un no sé qué sé yo, que se diría, ¿no? En el lugar, un poco como es un poco ese lugar mistérico que pudiera ocurrir. Bueno, es un lugar encantador, ¿no? Es decir, porque, y sobre todo cuando va el anochecer, el amanecer también, todo es muy bonito.
2: Bueno, Carlos, hablando de la Feria del Libro, yo te quería comentar, ¿qué piensas tú de todos estos cantidades de escritores noveles que están saliendo, presentando su primera o segunda novela. ¿Qué te parece a ti esto?
3: Sí, bueno, yo, vamos a ver, yo hago siempre una diferencia muy grande, es decir, tú puedes escribir, puedes pintar, puedes editar, ahora puedes autoeditar, que casi es mejor que editar por una editorial tradicional, puedes montarte tu propia editorial, pero para mí hay una diferencia sustancial. Una es vivir desde ser artista, desde ser escritor, desde ser creador, o ser un escritor como algo más en tu vida. Para mí escribir, crear es una forma de vivir, ¿eh? Yo creo que eso sí se ha perdido bastante. Es verdad que son otras épocas y hoy el escribir muchas veces es una prolongación de una continuidad, de un desarrollo personal, de un crecimiento, de una búsqueda, de una investigación, pero eso a veces no va acompañado de una manera de vivir. O sea, por ejemplo, si tiene una profesión y luego se escribe, yo creo que ser artista es desde la mañana hasta la noche, desde tu propia ubicación en el mundo, sobre todo desde tu independencia, desde ser, creo que los artistas somos los fareros de la libertad, ¿no? Los fareros de la libertad. Independientemente de la posición ideológica o la posición ante el mundo que tengamos, nosotros somos la libertad del alma, somos seres libres y tenemos que posicionarnos en un plano un poquito fuera de la realidad, ¿no? Es decir, por eso digo que escribir anima a todo el mundo, el hecho de crear es fantástico, ya no solo como objetivo artístico, sino también como crecimiento personal, como desarrollo. Pero yo creo que eso hay que acompañarlo, porque si no creas una disociación
2: con un estilo
3: entre
2: de
3: lo
2: vida.
3: Que llamaríamos los escritores o escritoras de domingo, ¿no? De fin de semana o de jornada complementaria a lo que es escribir como tal. Es decir, tú tienes que afrontar el hecho de intentar vivir de tu propia creatividad en todas las direcciones, ¿no? Porque eso no es solo un reto económico, es un reto de forma de vivir. Es un reto de forma de vivir.
2: Cuerpo y alma a la escritura.
3: Claro, y a la vida. Es decir, por lo tanto, por eso muchas veces desde la crítica, desde la posición editorial, desde el marketing actual, desde todo el punto de ese pensamiento de ese nivel, se dice que no cuentes tu experiencia vital, ¿no? Desde escritores, desde los clásicos, incluso hasta los que llevaban pensamiento muchas veces filosófico, lo interesante de una persona que escriba, que crea, que pinte, es que exprese lo que vive. O sea, tú tienes que vivir. Es como aquella persona que intenta hacer una antología de su vida a los 30, a los 40, a los 50 años. Es decir, tú tienes que vivir. Yo, ¿cómo voy a escribir del amor si no vivo el amor?
2: Ah, bueno,
3: ¿Cómo voy a contar?
2: ¿Tú quieres la
3: desesperación
2: decir,
3: si no la he vivido en un
2: quieres
3: momento?
2: Decir que lo que cuentes es lo que has vivido. Con la intensidad, además, que seas capaz de plasmarlo con la intensidad que lo has vivido y sentido.
3: Claro, porque curiosamente, para ser más universal hay que ser lo más particular que se pueda. ¿Por qué? Porque esto es lo mismo que si vas a un examen médico. Imagínate que nosotros vamos a la creación como un examen médico que te produce la vida, Dios, quien sea, y te dice, bueno, ¿y usted qué siente, no? ¿Qué en la rodilla qué siente? No, es que en general la rodilla es no sé qué. Digo, no me cuente usted cómo es en general la rodilla, cómo es su rodilla, ¿no?
2: Sí, sí.
3: Entonces,
2: sí.
3: Cuando yo manifiesto lo que a mí me pasa, la anécdota que se ha contado con ahí en Murcia, yo no estoy contando una especie de un álbum amoroso. Estoy contando un episodio en el que se van a sentir identificados o mucha pueden gente. Sentirse identificados millones de personas en el mundo, variando el espacio particular. A lo mejor no es la placita de Murcia, puede ser una callecita de Nueva York, puede ser cualquier otro sitio, pero el sentimiento, la experiencia de la novedad, de lo inesperado, en el amor, de la conversación, de todo eso, esa transmisión desde lo vivido va a enganchar a la gente, ¿sabes?
2: ¿Y eso es lo que crees tú que se está haciendo?
3: No, eso es lo que creo que no se está haciendo.
2: O sea, que no van por buen camino.
3: No. Yo no soy un juez, no soy crítico en ese aspecto. Yo digo que se escribe técnicamente muy bien, de una forma excelente, pero que hay mucha obra en general que está alejada de lo que es
2: realidad.
3: Por ejemplo, imagínate que yo ahora me proyecto la dimensión en el tiempo, el viaje temporal, y me voy a 2000, al 2100, ¿no? Por ejemplo, el año 2100, si es que la humanidad sigue viva. Bueno, ¿qué ocurre? Y yo quiero encontrar datos de cómo era esa humanidad en lo que está escribiendo la gente en el 2026, y me voy a encontrar bastantes problemas, porque me encuentro en mucha novela histórica, novela gótica, novela negra, etcétera. Pero ¿cuánta gente cuenta lo que le está pasando en el interior y en las constantes de lo que está ocurriendo aquí ahora? En cambio, tú ibas a las novelas de Galdós, ibas al Siglo de Oro, ibas a la comedia italiana, ibas todo eso, y encontrabas, aparte de la historia referencial, aparte del núcleo esencial de la historieta que ocurría, datos de cómo es ese elemento. Te encuentras en el cine mucho, está en el cine español muchísimo. Es que tú coges, por ejemplo, una serie de televisión y está rodada en Valencia, en Bilbao, donde sea, y sale muy poquito Bilbao. O sea, es el interior de... O sale muy poquito Valencia, o sale tal. Esto, por ejemplo, las series europeas, tipo ahora está viendo unos episodios de Sheriff, una serie francesa que está rodada policiaca, aunque de relaciones emocionales también, rodada en Lyon. Y es espectacular porque a cada episodio salto aparece un flash del Lyon nocturno con esa ciudad iluminada, aparece un flash de esto. Es decir, no estamos siendo conscientes de que lo que hacemos, como estamos haciendo en esta conversación, estamos ahora en un post que se escuche dentro de 20, 30 años de lo que estamos hablando, hay datos de lo que es la vida ahora, lo que estamos contando. Y eso es lo que nosotros tenemos que ser conscientes, de que producimos contenidos no para nuestro desarrollo de nuestro ego particularísimo, ni para el desarrollo de nuestro estrellato como creadores, sino para el porvenir. Nosotros vivimos para el porvenir, no para el presente fugaz, vivimos para el porvenir. La gente, estamos en el mundo para crear porvenir. Y eso es algo que ahora está la gente aturdida, pensando en su circulito, en su mundo. Con lo cual, cuando tú extraes, que lo típico que haces en los estudios literarios, cuando haces los comentarios de textos, extraes y puedes desgranar en los grandes libros cómo es lo que hay detrás.
2: ¿Cómo era la sociedad fondo, del momento?
3: De la sociedad del momento. O sea, por eso me parece tan espléndido Pérez Galdós o Vallinclán o compañía. Es decir, es lo que hay detrás. Incluso
2: los relatos, lo de Pérez Galdós era grandioso, porque estaba contándonos la historia política, la social,
3: claro,
2: la vida
3: través,
2: del momento.
3: Por ejemplo, imagínate, por Fortuna de Jacinta, lo que sea, a través de esa pequeña, de la anécdota central de esa historieta, encontrabas alrededor cómo era la vida.
2: Claro.
3: Entonces, si yo quiero, y si me proyecto en el tiempo 100, 200 años, que ahora no nos sorprende, bueno, pero si esto yo ya lo vivo, ¿para qué lo cuento? No, cuenta esa singularidad, porque eso cuando alguien lo vea desde el interior, desde lo que fuera, si yo hago documentación o cualquier elemento y no ubico, no contextualizo visualmente al personaje, no contextualizo visualmente a lo que está ocurriendo, yo no doy datos a quien viene después de mí.
2: Claro, querido Carlos, como siempre es un lujo tenerte y escucharte.
3: Y teneros a vosotros
2: y
3: como
2: quererte.
3: Amigos, que sois los mejores.
2: Un abrazo muy grande.
3: Venga, un abrazo fuerte para todos.
2: Adiós. Adiós. Pues hasta aquí llega la máquina de hoy, con pocos pero muy buenos invitados. Joaquina Galindo, emprendedora de consumo. Pascual Fernández, que mañana va a estar firmando en la Feria del Libro, y mi querido Carlos Villarrubia, que nos habla con el corazón desde Barcelona. Nos vemos la semana que viene, y un abrazo grande y a ser felices.

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Bien, pues ya estamos aquí, nuevamente aquí. Ya estamos todos los amigos de Luces en la Oscuridad, preparados, dispuestos para recibir un nuevo contenido que nos acerque los unos a los otros en este nuevo semestre que inauguramos también contigo. Dispuestos a canalizar esas energías positivas y hacer que lo que no nos gusta se convierta en otra realidad. Lo negativo en positivo, vamos a transmutarlo para que nuestra alma, nuestra esencia, nuestro corazón, nuestro espíritu disfruten del día a día, mal que nos pesen las cosas, aunque no nos salgan bien lo que pensamos obtener como logros o bien objetivos, porque no se han cumplido o no se están cumpliendo, le vamos a poner a mal tiempo buena cara y pensar siempre en positivo para que eso ocurra. La llamada a lo positivo desde el alma. Nosotros este año contigo 37 años. 37 años de luces en la oscuridad y muchas gracias a ti por hacerlo posible. En nombre de todo el equipo de Luces en la Oscuridad, a través de sus emisoras de radio en España, gracias. En nombre de todas las directivas de todas las emisoras de luces a nivel nacional, gracias a sus oyentes, a nuestros oyentes, a nuestro equipo de colaboradores, a nuestro equipo de producción y sobre todo a ti que nos escuchas y nos acompañas en una singladura nueva. Buenas noches, España, y bienvenidos un día más, un año más, a Luces en la Oscuridad.

noches. Bienvenidos un día más a este tu espacio radiofónico que habla desde el corazón y para el corazón. ¿Estamos juntos? ¿Estás ahí? Quizá, y digo quizá, uno de los grandes problemas de nuestro tiempo sea que estamos permanentemente conectados. Y cada vez, es curioso, más solos. Tenemos miles de contactos, cientos y cientos de fotografías, mensajes constantes, redes sociales, pero a veces no conocemos a quien vive en la puerta de al lado. Nos cruzamos con alguien llorando y bajamos la mirada. Vemos una persona pidiendo ayuda y aceleramos el paso. Escuchamos un problema y decimos, no quiero complicarme. ¿En qué momento la desgracia de otro dejó de importarnos? ¿En qué momento? ¿Cuándo perdimos esa humanidad? La tecnología puede acercarnos, pero no puede sustituir un abrazo, una llamada, una mano sobre el hombro, que a veces se necesita, una conversación mirando a los ojos. Quizá necesitemos recuperar algo muy antiguo, quizá. La capacidad de detenernos, de escuchar, de preguntar, simplemente, ¿cómo estás? Y esperar realmente la respuesta, sin más. Porque a veces, queridos amigos de Luces en la Oscuridad, una persona no necesita una solución, necesita saber que hay alguien que la ha visto. Buenas noches y bienvenidos un día más a Luces en la Oscuridad.

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0: Venga, pues ya estamos aquí.
1: Bendito amor.
0: Y viene desde el cielo. Viene ya revoloteando. Notamos su esencia, su presencia, su energía liberadora, positiva, cargada de muy buenas relaciones.
1: O sea, aquel que regala todo a cambio de nada.
0: Rodeada de ángeles.
1: Rama en las aguas tranquilas.
0: Ella es la guía espiritual número uno del mundo.
1: Vente, amor. Bendito el
0: sanadora.
1: Latido que emigra y regresa.
0: Exorcista por el Vaticano.
1: Entero.
0: Una gran especialista donde las haya.
1: Raza.
0: Para retirar demonios, para retirar malas energías, para retirar todas las maldades que nos acechan. Hablamos, como siempre, de la única, inigualable guía espiritual y sanadora, Alba Sanz. Un placer tenerla nuevamente con nosotros y atención, los teléfonos abiertos 911-888-940. Así como una vez finalizado el espacio, recordad que podéis localizarla en el teléfono 671-443744. 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Y después el número suyo, el 671-443744. Alma Sanz, buenas noches.
2: Buenas noches, Pedro, queridísimo Pedro. Muchas gracias por todo, por tu invitación de nuevo. Es un placer para mí estar aquí en tu programa hermosísimo, maravilloso, Decano de las Ondas. Y gracias a todos los oyentes tuyos también. Muchas gracias a todos.
0: Un placer, las gracias se las tengo que dar yo, querida Alma. Un placer tenerte con nosotros y que además nos hayas elegido después de la cantidad, de la multitud de televisiones, emisoras de radio, gente que te quiere hacer entrevistas y que dices, no, nosotros nos debemos, que no te debes para nosotros para nada, pero a luces en la oscuridad y a nuestros oyentes, mil gracias.
2: Pues sí, la verdad es que me encanta venir a tu programa con tus oyentes y no doy capacidad para más, de verdad. Lo siento, pero tú sabes que yo soy muy reservada y eso de sí, televisiones, ¿verdad? Y todo. Sí. Algún día, ¿por qué no? Claro que sí, no, nunca se dice de esta agua no beberé. Pero bueno, de momento tengo mucho trabajo y es que no tengo tiempo para nada. Tú lo sabes que ahora estoy aquí en la consulta y es un placer atenderos y bueno, y nada, y si quieres hacemos ya llamaditas, Pedro, para no cansarte a ti y a nadie, y vamos directamente a las llamadas.
0: Bueno,
2: si te parece.
0: Pues yo estoy encantado de la vida, además que vayas tan directa, caramba, pues me parece muy bien con esa energía que te caracteriza, querida Alma, me parece muy bien.
2: Pues bueno. Sí, energía siempre tengo, pero tú sabes que eso nunca me faltará y es lo que yo intento dar al planeta, energía, a la gente, porque mi misión es que la gente sea feliz y que tengáis mucha energía, porque sin energía no vivimos. Somos energía y si la energía se va de nuestro cuerpo es cuando morimos. Nuestra alma se va del cuerpo, como tú bien dices. Muchas veces, si nuestra alma está enferma, nuestro cuerpo enferma. Si nuestro cuerpo está sano, nuestra alma está sana y así tiene que ser. Entonces tenemos que tener mucha energía dentro de nosotros para estar bien, ¿sí?
0: Bueno, pues ya sabéis que si queréis tener un alma resplandeciente, si queréis tener una buena energía, si no queremos enfermar a consecuencia de que ese alma no está cristalina, pues hay que llamar a Alma Sanz y su secretaria nos dará día y hora de consulta, tanto presencial como telefónica, y estarán encantados además de atenderos y explicaros un poco cómo trabaja ella y cuáles son los pormenores a vuestras debilidades, a vuestras quejas, a vuestras inquietudes, a los problemas que podemos hoy llegar a desarrollar o estamos sufriendo y que no sabemos de dónde provienen y el por qué. Y a veces esas malas energías no las provocamos nosotros mismos, sino vienen provocadas por terceros, incluso a veces por la propia familia, ¿no, Alma?
2: Bueno, sí, por todo, familia, amigos, gente que tú, bueno, no dirías, y la gente que está más cerca de ti es la que más te enferma, son personas tóxicas. Muchas veces también son las personas que nos pueden hacer mal de ojo y también por eso enfermamos, depresión, ansiedad, angustia, no dormimos bien, dolores en todo nuestro cuerpo. Es porque nos están trabajando energéticamente. ¿Qué significa? Nos están haciendo daño, nos están trabajando con el mal. Y con el mal, cuando digo el mal, que es con magias oscuras, Pedro. Y en la magia oscura, la verdad, que funciona y mucho, y muchísimo. Y la gente lo desconoce, pero no se ve, pero ahí está. y tenemos que dar remedio. Cuando algo nos pasa, que tenemos depresión, ansiedad, algo que no nos funciona en nuestra vida, que no estamos bien con nosotros mismos, la pareja, el amor, el trabajo, algo nos está pasando, es por algo. No es porque es que estemos locos, no. Somos mucha gente, hay mucha gente cuerda que no sabe el por qué está mal. Entonces hay que poner solución y remedio. Y hay que llamar, pues bueno, y decir, mira, tengo este problema, ¿qué podemos hacer, Alma? Y yo intentaré en todos mis medios poder ayudar a aquella persona, porque mi fin es ser que las personas sean felices en el planeta, ¿no? Y no que estén enfermas, como ahora la gente está muy enferma y desconocen que es por la energía, ¿sí? Y tú bien lo sabes eso, Pedro.
0: Lo sé. Nos has hablado durante mucho tiempo, durante muchos años, de esas energías y el porqué. Con lo cual te lo agradezco profundamente. Y la gente que te sigue ya lo sabe, hace caso de ti, te llama. Y la gente que lo desconoce, evidentemente que pongan oídos a lo que estás diciendo, porque eso es así. La energía no se ve,
2: es así,
0: pero está ahí presente, ¿no? Es curioso porque creemos en Dios y nunca lo hemos visto, Alma.
2: Claro, y en el amor no lo vemos y está ahí. Es que el amor es todo, Pedro, tú claro. Bien lo sabes, no sí, se sí. ve. El aire lo respiramos, tampoco lo vemos. Bueno, pues pongamos un poquito de cabeza, de pensar qué nos está pasando, por qué me pasa esto a mí. Pues por algo será, no es porque te viene, porque sí, no, por algo será. Y entonces hay que poner remedio a todo esto, Pedro.
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2: Perfecto, encantada, Pedro. Tú sabes que para mí es un placer. Ahí vamos.
0: Pues venga, vamos a atender esas primeras comunicaciones que llegan a la radio. Bueno, pues lo dicho, vamos al ataque. Atender esas comunicaciones fantásticas de nuestros oyentes que llegan a la radio. Llegan a luces en la oscuridad, llegan para hablar con Alma Sanz. Sanadora, guía espiritual, exorcista, certificada por el Vaticano y un sinfín de certificaciones más que tiene que disfruta, amén de otras bondades. 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Si os apetece tener una entrevista personal o telefónica, ella estará encantada de atenderos. Muy bien, pues atendemos comunicaciones. Hola, buenas noches. Buenas noches.
3: Hola, buenas noches.
0: Buenas noches. Me dicen que te llamas Alicia, ¿no? Alicia, buenas noches, sí. Bienvenida, Alicia. ¿Te está escuchando Alma Sanz? ¿Desde dónde, Alicia? ¿Desde dónde?
3: Desde Alicante, Elche, Alicante.
0: Desde Elche, Alicante. Muy bien, pues Alma Sanz, Alicia de Elche, Alicante.
3: Ay, sí, no me lo creo.
2: Alicia, buenas noches. A ver si nos escuchamos bien. ¿Me escuchas?
3: Sí, te escucho.

0: un segundito.
1: Gracias,
0: Alma,
1: gracias.
0: A ti, bonita, a ti. Bueno, realmente lo que veo, y eso es una maravilla poderte decir eso y en radio, que tu marido te ama y te quiere y te respeta, y eso es maravilloso hoy en día, porque ya lleváis muchísimos años casados, y realmente tener un marido que te quiere, sé que no habéis tenido hijos en esta vida. Bueno, sí, yo creo que tus animales han sido tus hijos, estás sufriendo por un animal, pero luego te diré que ese animal, ¿dónde está? ¿Sí? Entonces yo sé que tú estás sufriendo mucho, muchísimo. ¿Es así, Alicia?
1: Sí, mucho, mucho, mucho, mucho, mucho.
0: Bueno, yo veo que aquí hace como dos años y meses, habéis tenido muchos problemas, tanto tú como tu marido, en cuestión de salud, no de amor, porque de amor hay mucho amor. Pero sí que se ha roto familiarmente vuestras familias y a partir de ahí hay mucho sufrimiento. Hay accidentes, yo veo un accidente tuyo, otro de tu esposo. Y muchos dolores, mucha depresión. Estás con médicos, ¿verdad? Alicia, ¿no?
2: Alicia, sí.
1: Sí, sí, sí.
0: ¿Estás con médicos, con muchos dolores de espalda?
1: Con médicos y de dos años para acá no paro, ¿sabes?
0: Bueno, yo te diría que todo eso es a consecuencia de... Aquí hay una magia oscura y muy oscura que os han hecho tanto a ti como a tu marido, ¿sí? No pienses que es tu hermana, la que... una de tus hermanas, la que... nunca te ha querido mucho y tú, bueno, tú estás ahí entre navegando con ella, perdonándola, queriéndola, pero que no es una de tus hermanas, eso ya te lo digo yo, pero hay alguien muy próximo a vosotros que os han hecho una magia y muy fuerte. ¿Tienes dolor en el pecho? ¿Te ahogas? Dime la verdad, Alicia.
1: Muchísimo, muchísimo. Desde que me despierto, se me dispara, de eso desde hace un año o dos hasta aquí, ¿sabes? Y es que ya no lo entiendo por qué. Pero sí.
0: Bueno, eso es a consecuencia de la magia que se están haciendo y enviándote todo el mal. Entonces, todo esto es... hay que hablarlo, ¿no? Porque aquí veo otras cosas más. Te veo la espalda, vértebras, accidentes y lo que te puede llegar a pasar, ¿sí? Es así, que has tenido un accidente y fuerte además. Pero tú no estás viviendo en tu casa. ¿Qué vives? ¿Con una amiga? ¿Con alguien?
1: Sí. Sí, ahora sí, porque
0: vale, bueno.
1: No puedo ir a mi casa.
0: ¿Lo sabes que vas a perder tu casa?
1: ¿Cómo?
0: ¿Tú lo sabes que vas a perder la casa?
1: Pues estoy en ello. No sé si sí o si no.
0: Bueno, yo te voy a ayudar a no perderla, pero yo sé que te han hecho mucho daño a unos animales tuyos, en concreto a un animal tuyo. Yo te voy a explicar el porqué. Pero de todo esto malo que te han hecho, porque aquí hay magias, y hay unas magias muy fuertes, y magia negra, de polvo de muerto, y esto cuando te entierran, cuando hay polvo de muerto, te entierran a ti y a tu marido. Pero yo te voy a explicar. Tú tienes una hermana, gracias a Dios, que es un ángel, que tú sabes que no está en la tierra, que está arriba en el cielo, y que hace unos 25 años ella falleció y te está acompañando y me está diciendo que te ayude y que no te desesperes, que realmente vas a encontrar la luz y que ella está contigo. Quiero que lo sepas.
1: Es que últimamente sueño con ella, como que me está hablando. Sí.
0: Tú sabes que tu hermana era muy espiritual y tu hermana yo creo que tenía un don porque ha contactado. Lo primero que he visto es la conexión con tu hermanita, ¿sí? Yo sé que ella sufrió mucho, pero quiero que... Esto te lo comentaré más en privado. Pero yo quiero que sepas que tu hermana está a tu lado y que todo el daño que os están haciendo, pues todo se va a devolver porque no puede ser lo que te están haciendo a ti, a tu marido, a esta gente, no puede ser, porque sois buenas personas, tanto tú como tu marido, y yo sé que no te lo mereces y que se están haciendo mucho daño. ¿Sí, bonita?
1: Sí, sí.
2: Tenemos una mala comunicación.
1: Siempre hemos estado ayudando nosotros, conciliando y luego estamos con nosotros.
0: Con la familia de tu marido todo roto, os habéis quedado todo roto.
1: Pues, más o menos, sí.
0: Bueno, ya lo hablamos más privadamente. Llámame la semana que viene a partir del martes y miramos a ver qué podemos hacer con todo esto, porque aquí hay muchas cosas. Aquí, aparte de magias, hay otras cosas, cariño. ¿Sí? Lo hablamos la semana que viene. Llámame el martes, por favor, por la tarde.
2: De acuerdo, Alicia. La llamas el martes por la tarde, de acuerdo. Muchísimas gracias. Que vaya todo muy bien. Gracias, Alicia, gracias.

0: Bueno, vamos apurando los tiempos que tenemos en el día de hoy con Alma Sanz. 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Día y hora de visita os la dará su secretaria Marisa. ¿Nos vamos a la última comunicación, Alma?
1: Sí, perfecto, Pedro. ¿Sí? Pues venga. Sí, cómo no.
0: Nos vamos a ir a la última comunicación, al 911-888-940.

0: pues continuamos apurando los minutos, hablando con Alma Sanz, guía espiritual, sanadora, un especialista donde las haya. Recordamos el teléfono de antena 911-888-940, siempre marcando el +34 si llamamos de fuera de España. Ahí tenemos una nueva comunicación que nos dicen que nos llega desde, creo que podría ser desde Nueva York o Nueva Jersey. Buenas noches. Hola.
1: Hola, hola, saludos. Sí, está en New Jersey.
0: Hola, ¿cómo te llamas, por favor?
1: Sí, me llamo Héctor Luis Rodríguez.
0: Héctor Luis, bienvenido a Luces en la Oscuridad, Héctor. Te está escuchando Alma Sanz. Adelante, por favor.
2: Héctor, buenas noches desde España y bueno, desde aquí, o buenas tardes, ¿no? Desde Nueva York.
1: Sí, correcto, muy buenas tardes y un placer y gracias por darme la oportunidad a ambos y que Dios los bendiga, ¿verdad? Gracias por esta oportunidad.
2: Gracias, igualmente. Bueno, yo veo que te preocupan muchas cosas. Vamos a mirar una de ellas, ¿sí? Que es que yo te veo como que eres un pájaro sin alas, porque veo que tienes un gran corazón, Héctor, pero te sientes como amarrado, como asfixiado, como si estuvieras en una cárcel. Vamos a mirar por qué. Un segundito. Bueno, Héctor, yo veo que eres una persona muy luchadora, ¿sí? Siempre has tenido, te diría, muy mala suerte, ¿sí? Me sabe mal. Pero aparte de que, bueno, que es, gracias a Dios tienes trabajo, porque te veo que nunca te va a faltar el trabajo. Con tu pareja, pues veo que no estás bien sentimentalmente. Ella es buena persona, ella es mucho más joven que tú, pero, bueno, unos 10 añitos más o menos. Tú a tus 44, 45 años estás en una evolución espiritual muy estancada. Tú quieres volar, quieres empezar a hacer cosas nuevas, pero te ves muy estancada. ¿Qué tienes, 3 o 4 hijos, Héctor?
1: Yo tengo 3 hijos.
2: ¿Y 4 no, seguro?
1: Sí, hasta donde yo sepa, ¿verdad? 3 hijos.
2: Ah, vale, hasta donde tú sepas. Bueno, lo vamos a dejar ahí. Bueno, Héctor, realmente yo veo que eres una persona de buen corazón, pero el problema que tú tienes es que tienes un mal de ojo hace muchos años. No sé si te lo has pensado, si tú lo sientes así, pero tú tienes un mal de ojo que eso hace que con tu pareja no seas feliz, aunque ella pone de todo, yo te diría que pone la pobre de todo en esta relación, pero tú no te sientes feliz, no te sientes, bueno, que estás aquí en la tierra, como si realmente estuvieras en un plano espiritual más alto, pero no estás bien aquí. ¿Es así, Héctor?
1: Sí, correcto. Sí, yo me siento a veces que no soy de este planeta, que no soy de este mundo. Incluso yo prácticamente me paso solo.
2: Ya, lo sé, porque no estás bien. Energéticamente te han hecho un mal de ojo y entonces tú eres una persona muy sensible, como te comentaba, con una sensibilidad muy... Sí, bueno, conectas mucho con la energía, pero hay algo que te ha paralizado ya hace mucho tiempo, como que todo te sale mal, todo te tiene mala suerte, y es a través de este mal ojo que te hizo una mujer. Yo te diré concretamente qué mujer te lo hizo, no te lo voy a decir por antena, pero te lo hizo una mujer hace mucho tiempo. Entonces, a partir de ahí, tú te has sentido un pájaro, pero un pájaro sin alas,
1: Héctor. Es correcto.
2: Y tienes suerte que todavía no te ha hecho daño en el trabajo, porque veo que trabajas, y más ahora aquí en Estados Unidos, que hay tanto problema, cómo está la situación, y bueno, trabajo nunca te va a faltar. Entonces, pues sí me gustaría hablar contigo. Llámame la semana que viene, a partir del miércoles, y te comento un poquito más de lo que veo de unas cosas que sí que me preocupa de uno de tus hijos, y de ti y del trabajo tuyo, ¿vale? Porque veo un cambio que te va a ir a bien, pero hay que sacar ese mal de ojo para que ese cambio te funcione y empiece a funcionar toda tu vida y hasta incluso la pareja, porque está muerta tu pareja, ¿es así? Se murió el amor.
1: Sí. Parecemos enemigos, yo, eso uno entra por la casa y sale y como que se enoja.
2: Ya, bueno,
1: Héctor. Yo prácticamente no me voy de mi casa por mis hijos, porque yo quiero mucho a mis hijos. Yo incluso hubo un tiempo que yo fui padre soltero, yo crié a mi hijo de un añito, hasta hoy en día que tiene 22 los años. Entonces, cuando estoy chiquitito, pues ya tengo muchos mis hijos. Yo prefiero sufrir y pasar todo lo que tenga que pasar, pero no estar lejos de mis hijos.
2: Sí, lo sé. Por eso lo primero que te he dicho, que tienes un gran corazón, eres un gran padre y buena persona. Y eso es lo importante en tu vida, que seas así, no cambies nunca, no abandones nunca a tus hijos. Pero yo te voy a ayudar a sacar este mal de ojo, porque eso es tu perdición, es la muerte en tu vida. Cerramos todos los caminos de las personas. A veces nos cierran los caminos a consecuencia de esos mal de ojos o hechizos o magia. En este caso, lo tuyo es un mal de ojo que hay que sacarlo. Sí, doctor.
1: Correcto.
2: Entonces, por favor, si quieres, continuamos hablando de esto ya la semana que viene, para no dar más tampoco aquí más explicaciones, y es una cosa tuya privada, porque veo más cositas. ¿Te parece?
1: Ok, me parece bien. Ustedes me avisarán, me tirarán un mensajito, ¿verdad? Y yo estaré pendiente.
2: No, tú me llamas tú un WhatsApp, me tienes que enviar tú un WhatsApp y decirme que has hablado conmigo por antena y yo te atiendo personalmente, ¿sí? Bueno, por teléfono.
1: Sí, perfecto, han sido muy amables los dos, muchas gracias y que Dios me los bendiga, y yo siempre escucho el programa, muy interesante.
0: Muchas gracias, Héctor, gracias. Luis. Gracias, Nueva York, gracias, Estados Unidos, que te vaya todo muy bien, mucha suerte, mucha fortuna, amigo.
1: Igual ustedes, papá, y se me cuidan.
0: Adiós, igualmente, adiós.
2: Adiós, bendiciones.
0: Buenas noches, bendiciones. Adiós. Buenas noches. Desde Estados Unidos, querida Alma, desde Estados Unidos, nada más y nada menos, de Nueva Jersey.
2: Sí, ¡Calma! Pues sí, hay muchísima gente que nos escucha y realmente te escucha tu programa, claro está. Y nada, Pedro, pues desearte una feliz noche y claro, que seas muy feliz. A ti y a todos tus oyentes os envío mucha energía. Gracias, Pedro, por todo.
0: Gracias a ti, querida Alma, muchas gracias por atendernos, gracias, y hasta cuando tú quieras. Un placer.
2: Un placer, muchas bendiciones también para ti, Pedro.
0: Gracias. Voy a recordar el teléfono de Alma Sanz, tomar buena nota los que queréis hablar con ella. Como veis, gente de todo el mundo, gracias a las redes, gracias a esta emisora, gracias al programa, podemos llegar donde nadie podría llegar a quererse. Cualquier confín de la Tierra, ahí estamos, gracias a la tecnología, gracias a la radio. Teléfono de Alma Sanz, que atiende su secretaria Marisa. 671-443744. 671-443744. Con el más 34, si llamamos de fuera de España. Suerte, Alma, querida Alma. Nos vemos muy prontito, si Dios quiere.
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0: término Dios suscita todo tipo de reacciones mentales y emocionales con el ser humano. En este sentido, a lo largo de la historia, la palabra Dios ha sido utilizada, por ejemplo, para justificar actos nobles como instrumento de liberación y pacificación del mundo, pero también ha sido empleada para justificar barbaries de todo tipo, formas de coacción y de privación de libertad, así como para acreditar guerras y persecuciones. En todo caso, creyentes y no creyentes conviven en paz en la sociedad actual, todos con la intención de crear, a priori, un mundo mejor. Pero, ¿cómo podríamos definir a Dios? ¿Qué significa creer en Dios? ¿Es la humildad la primera virtud de la vida creyente? ¿En qué sentido creer en Dios es un aprendizaje? ¿Qué importancia tiene la parte espiritual de una persona para encontrar el sentido de la vida? Para responder a estas y otras cuestiones tenemos con nosotros al doctor Francesc Torralba, doctor en filosofía por la Universidad de Barcelona y en teología por la Facultad de Teología de Cataluña, catedrático en la Universidad Ramon Llull, profesor en dicha universidad de ética y de antropología filosófica, nombrado en el 2011 por el Papa Benedicto XVI, miembro consultor del Consejo Pontificio de la Cultura de la Santa Sede, es miembro de la Junta Directiva de Aldeas Infantiles SOS, escritor y autor del libro, entre otros, y a pesar de todo, Querer, de la editorial PPC. Doctor Francesc Torralba, buenas noches.
1: Buenas noches.
0: Bienvenido nuevamente, doctor, bienvenido.
1: Gracias por la invitación, ya sabes que vengo encantado.
0: Todo un placer, eres muy amable, muchísimas gracias. Qué gusto tenerte aquí, qué gusto aprender de ti. Qué gusto convertir esto en una aula magna de tu universidad. Qué gusto, qué gusto.
1: Pues sí, a veces la radio permite esto, ¿no? Pensamos que el aula es un ámbito cerrado y hoy las tecnologías, el ámbito digital, el ámbito de la radio nos permite hacer llegar ideas pues en los hogares y en los lugares más recónditos.
0: Sin querer estamos haciendo apostolado, estamos haciendo evangelización.
1: Sí, y de algún modo estamos expresando pues eso que parecen ser nuestras convicciones, nuestras creencias, y tratamos de irradiarlas, porque pensamos que son positivas, que son valiosas.
0: Qué bueno. Francesc, decir, tú no eres sacerdote.
1: No.
0: Pero eres un estudioso de Dios, de la teología. Quiero entender que todo el mundo que nos esté escuchando estará con nosotros de que para hablar de Dios no necesariamente uno tiene que ser sacerdote o tiene que ser imán o tiene que tener un cargo dentro de la iglesia como para acentuar o hacer apostolado.
1: No, por supuesto que no. Es decir, Dios es un tema universal, está en la historia de las ideas, permite múltiples abordajes. A mí me interesó particularmente cuando ya estudiaba filosofía y luego quise ahondar en la teología y particularmente en la teología cristiana y tratar de ahondar en los argumentos, los contraargumentos, las razones de mi fe, y por eso traté de estudiarlo a fondo. Hay mucha tradición de teólogos laicos en otros países, ¿no? Uh-huh. Alemania, Bélgica, Francia, y sin embargo todavía en nuestro país parece que este ámbito de reflexión está exclusivamente cerrado a las personas de vocación religiosa o simplemente personas sacerdotes o de vida consagrada.
0: Aquí hablamos con muchísimos especialistas sobre esta materia y no son sacerdotes, lo digo porque parece ser que hablar de estos temas tienen que ver mucho con, pues bueno, con este ministerio, ¿no? Sacerdotal, y no, también, no, pero
1: sí,
0: no.
1: Sí, también, naturalmente, ¿no? Y las personas pues experimentan una vocación, luego la piensan, luego la reflexionan y luego dan razón de ello públicamente, pero no, es decir, cualquier persona puede vivir esta experiencia a título personal y luego tiene que tratar de buscar las palabras, los vocablos adecuados para articularla en su época, en su sociedad, de tal modo que sea inteligible lo que dice y que sea comprensible, no con ánimo de adoctrinar ni siquiera de convencer, pero sí de poder persuadir de la lógica y de la argumentación que tiene la propia experiencia.
0: Uh-huh. Doctor Torralba, desde la laicidad, ¿cómo podríamos definir a Dios?
1: Pues la verdad es que es uno de esos vocablos que llamamos polisémico, ¿no? Hay tantísimas definiciones, acotaciones, que esto ya lo que revela es que estamos frente a una realidad que por definición es enigma, es misterio, es un océano infinito, y cualquiera de nuestras aproximaciones, de nuestras conceptualizaciones, siempre son precarias, provisionales, frágiles, simples, frente a una realidad que es tan abismal. podemos llamarlo el ser superior, el principio de todo, la fuente infinita de amor. Son aproximaciones que no acaban de describir la plenitud de un ser que nos trasciende en todos los sentidos.
0: Una realidad intangible, entonces.
1: Sí, eso por supuesto. Aquí hay un punto de conexión, es decir, tanto en las tradiciones orientales como en las tradiciones occidentales, Dios es una realidad intangible, inmaterial, espiritual, que no podemos palpar, tocar, cotejar, cuantificar, medir, sopesar, y que lo penetra todo sin identificarse con ningún ser en concreto, ¿eh? Eso vale tanto para Brahma, esa realidad que trasciende todo cuanto existe, como pues la realidad del Dios bíblico. Por lo tanto, es una realidad que es inmaterial, es intangible, es invisible, pero que podemos, de algún modo, intuir a través de las cosas o a través de eso que nos ocurre, podemos empezar a detectar esa presencia intangible, esa presencia sutil.
0: Doctor Francesc Torralba, se habla en muchas culturas de aquel que llegue a conocer el nombre de Dios, es como si entrara en otro universo, ¿no? Como si conociera aún más de él, ¿no? ¿Eso es así? ¿El nombre de Dios cuál es? Si es que tiene nombre o...
1: Claro, esta es la primera cuestión, ¿no? Lo que observamos es que en las distintas tradiciones se le ha denominado de formas distintas. Y en algunas tiene muchos nombres. Y en algunas ni siquiera se puede nombrar, porque cualquier denominación o cualquier forma de denominarlo ya significa empequeñecerlo, reducirlo, antropomorfizarlo, ¿no? Sí. Le damos una forma humana, ¿no? Entonces, lo que tenemos que ser es muy cautelosos entre la imagen mental que tenemos de Dios y lo que es Dios. Muchas veces en la mente tenemos un ídolo o una imagen de juguete pequeña, un Dios de bolsillo. Pero tenemos que tener siempre conciencia de esta distancia, ¿eh? La imagen mental, lo que yo me represento en la mente, respecto a lo que es. Dios siempre es más que mis conceptos.
0: Asimismo apuntas que cuando uno afirma que cree en Dios, se siente obligado a precisar, en primer lugar, qué significa para él creer. Y en segundo lugar, a qué se está refiriendo cuando utiliza la palabra de Dios. Esto lo vemos, por ejemplo, en este último trabajo tuyo, y a pesar de todo, creer, ¿no? Desde el editorial PPC, ¿no? ¿Qué significa para ti creer en Dios, entonces?
1: Pero creer no es saber. Esta es una primera distinción, ¿eh? Creer es confiar, es ponerse en las manos, es, en definitiva, aceptar una afirmación que no puede ser objeto de una demostración científica, de una demostración matemática, y que, por lo tanto, hay un acto, digamos, de fe, un acto de confianza. En cambio, saber sí que es eso que podemos cotejar, contrastar empíricamente, demostrar racionalmente. Eso de entrada. Si no, a veces presentamos la fe con una rotundidad que quien no la tiene dice, pero bueno, entonces, ¿cómo es que yo no participo de esta experiencia? Uh-huh. Hay un acto de confianza. ¿Qué es creer en Dios? Es confiar en que no estás solo. Incluso en la soledad más solitaria. Hay alguien que vela, hay alguien que está por ti, hay alguien que te contempla, que te sustenta, sería la frase. A pesar de los fracasos, los errores, el desprecio del mundo, la soledad que uno pueda vivir. Por lo tanto, es un acto de confianza de que, a pesar de los pesares, no estamos solos en el mundo.
0: ¿Alguna razón importante que le inducen a uno a creer en Dios, entonces?
1: Razones que puedan, de algún modo, marcar el sí y el no son muy difíciles. A veces son experiencias personales, a veces son emociones, a veces un acto de confianza, pero incluso en las personas que llegan a ser santas, cuando uno le pregunta, bueno, pero usted hizo un cambio radical en su vida, ¿no? ¿Qué pasó? Hay un encuentro. ¿Cómo es ese encuentro? Pues no es como el que estamos teniendo usted y yo, es de otra naturaleza. Hay una experiencia que en algunos casos tiene una certidumbre tan clara que uno no deja espacio para la duda. Sin embargo, en otros casos, ese acto de fe está completamente mezclado con la duda, con la angustia, con la desazón, con la búsqueda. En muchos filósofos la fe linda con la duda. En otros místicos hay una claridad, como si fuera un encuentro que me aclara de entrada esta experiencia de ser sostenido por Dios y, por tanto, esta serenidad de saberme en las manos de Dios.
0: Es curioso, doctor, porque en la mayoría de los místicos que hemos leído y de que hemos hablado en este programa han tenido momentos de dudas tremendas.
1: Terribles, ¿no? Terribles. La noche oscura del alma, en San Juan de la Cruz y en tantos místicos contemporáneos que pasan por verdaderos golgotas de la duda, ¿no? Y calvarios de la angustia, del no saber a qué atenerse. Porque a veces pensamos que ese tipo de figuras tienen una claridad meridiana y viven como en una autopista, saben lo que va a pasar. No es verdad. En algunos casos hay una llamada, hay una especie de certidumbre y luego oscuridad. Dice, bueno, me has abandonado, me has dejado a la estacada, no querías que hiciera eso, no era esa mi vocación, y sin embargo ahora me encuentro con todo un montón de dificultades enormes. Solo encontramos en santos y santas que tienen adelante obras muy difíciles y que experimentan esta soledad, o lo que llamamos teológicamente el silencio de Dios, ¿no? Me llamaste, me convocaste, yo respondí, y sin embargo ahora te has callado y no escucho a nadie y me siento como en un desierto.
0: La existencia del mal sería una de las creencias para no creer en Dios.
1: Es uno de los grandes argumentos y hay que prestarle mucha atención. Yo creo que es uno de los argumentos más serios. En el mundo hay crueldad, en el mundo hay mal, hay guerra, hay desazón, hay todo tipo de barbaridades. Y uno al final se plantea la duda de decir, bueno, pero estamos solos, hay un principio del bien y este principio del bien es omnipotente. ¿Por qué tanto mal? Es el gran argumento que vemos en muchos filósofos ateos de gran altura, empezando pues por Albert Camus, ¿no? En La Peste, ¿no? Y me parece que hay que prestarle mucha atención y ser muy respetuoso con esta objeción, porque es muy seria y en ocasiones incluso a los creyentes la experiencia del mal nos pone a prueba, ¿no? Porque tenemos la sensación de una radical soledad y como si Dios ya hubiera abandonado el mundo como algo imposible, inútil de cambiar.
0: La gran virtud entonces sería la humildad, la que nos puede traer o aportar grandes experiencias en torno a esa fe.
1: Sí, para mí hay dos, ¿no? La humildad, que es el sentido de los límites, la incapacidad para comprenderlo todo, saber que uno está sostenido en el misterio, que no puede abarcarlo todo conceptualmente, y luego la esperanza, es decir, bueno, yo lo que no pueda comprender racionalmente, espero comprenderlo por otra vía, por la vía de la fe, por la vía de la liturgia, por la vía de la escucha de una palabra revelada, pero a mí me parece que la humildad es consustantiva a un teólogo y, por supuesto, a un creyente, que es este reconocimiento de un no saber, de un no saber definitivamente, por lo tanto, un confiar en que eso será revelado por alguien superior a mí.
0: Francesc, creer en Dios no es garantía de bondad moral, ¿no? Ni
1: no,
0: de ética, ¿no?
1: Para nada, para nada, para nada. Hay personas, lo que llamamos los santos ateos, ¿no? O los santos agnósticos, ¿no? Personas que, a pesar de no creer en Dios o de negarlo explícitamente, pues hay un compromiso radical con los más vulnerables, compromiso radical por la justicia, por el medio ambiente, por el derecho de las figuras más frágiles y más pisoteadas en la historia, ¿no? Y al revés, hay personas que supuestamente creen en Dios y, sin embargo, en su vida práctica la bondad es muy ausente, ¿no? Y lo que hay es egoísmo, tribalismo, maquiavelismo, cinismo. Yo creo que el creer en Dios, si no se articula prácticamente en una vida cuyo fin es la bondad, es mera palabrería. Por lo tanto, al final las obras sí que tienen que reflejar esta fe, ¿no? En la condición humana y este compromiso con la mejora de la historia. Por lo tanto, a mí me parece que sí, que la fe en Dios, si es puramente nominal, es frivolidad y a veces incluso mala fe. La clave es que se traduzca en la vida personal de cada uno.
0: Hechos son amores y no buenas razones.
1: Exactamente, exactamente.
0: Y el hábito no hace el monje, como diría.
1: Sí, señor, también, sí, ¿no? Señor.
0: Aprovechando un poco.
1: En los adagios populares, ¿no? La sí, cosecha popular.
0: Sí, señor, sí, señor. Bueno, en tu obra apuntas que cuando Dios entra en relación con el ser humano, no puede definirse con ninguna categoría humana. Soy el que soy, dijo. Se lo dijo a Moisés cuando se le reveló en el monte Sinaí, ¿no?
1: Que es una de las tautologías más comentadas a lo largo de la historia del pensamiento, ¿no? Yo soy el que soy. Significa no me puedo identificar con nada de lo que conoces, ni con el mar, ni con el océano, ni con el cielo, ni con un árbol, ni con el hombre. Soy el que soy. Si hubiera puesto otra palabra, fácilmente ya se habría producido una reducción, ¿no?, de la grandeza de Dios. Por lo tanto, hay una tautología, soy el que soy. Sin embargo, los seres humanos necesitamos de símbolos. Y hablamos de un océano, hablamos del cielo, hablamos de un padre, necesitamos aproximaciones conceptuales o simbólicas.
0: ¿Qué tipo de diálogo con el Creador se establece al vivir confiado en Dios?
1: Yo creo que es un diálogo que tiene una doble naturaleza. Por un lado tiene un diálogo, una naturaleza de súplica, de petición, de ampara, de petición de ampara, y luego de gratitud. Uno se da cuenta que lo esencial le ha sido dado. Le ha sido dada la vida, le ha sido dado un talento, le ha sido dado un tiempo para vivirla, le ha sido dado una naturaleza, le han sido dadas unas obras de arte que otros han hecho a lo largo de la historia. Yo creo que en la vida dialogal con Dios, generalmente hay estos dos verbos, ¿no? Hay petición, o hay una actitud de pedir, de suplicar y de agradecer todo cuanto me ha sido dado.
0: Qué lástima que solamente nos acordamos de pedir, ¿no? Lo de agradecer me parece a mí que lo llevamos muy mal, ¿no?
1: Muy mal, porque
0: siempre pedimos, ya, pedimos.
1: Sí, para mí representa ya una madurez espiritual, ¿no?
0: Sí.
1: Fijaros que la infancia espiritual se caracteriza mucho por el pedir. El niño siempre pide, ¿no? Pide agua, pide juguetes, pide un móvil, pide atención, pide que le miren, pide que le aplauden, ¿no? Y sin embargo, yo creo que la madurez espiritual que observamos en tantas figuras es reconocer la lógica de la gratitud y de que todo es gracia, ¿no? Y por lo tanto, la oración sobre todo se convierte en una liturgia de gratitud por todo cuanto me ha sido dado para empezar la misma vida, la misma posibilidad de vivir.
0: Gandhi decía que cuando todos te abandonan, no todo te abandona, Dios permanece contigo como el único amigo de verdad, ¿no?
1: Y esto es, en los hombres de fe, lo que muchas veces les sustenta, ¿no? Hay personas de fe, mártires, ¿no? Personas que han sido perseguidas, maltratadas, vejadas, humilladas por el mero hecho de creer o de defender los más vulnerables. Y sin embargo, esta fe les ha sostenido en la cárcel, en los campos, en ámbitos de gueto, en los campos de concentración, de exterminio. Y dices, esta persona tan vilipendiada, tan olvidada, tan marginada, tan triturada, ¿qué la sostuvo en esa esperanza? Pues saberse que estaba en las manos de Dios.
0: ¿Creer en Dios es un aprendizaje, doctor?
1: Es un aprendizaje y también un desarrollo a lo largo de la vida. Es distinto cómo creemos en Dios, quienes creemos cuando tenemos 10 años, que cuando tenemos 30, que cuando tenemos 50, o cuando estamos en una residencia geriátrica y empezamos a experimentar la fragilidad de nuestra piel, de nuestra carne, incluso de nuestra mente, ¿no? Por lo tanto, yo creo que sí, que es un aprendizaje, es un proceso, y que uno va desarrollando a lo largo de su vida distintas relaciones con Dios, ¿eh? Y por lo tanto, como en todos los planos, uno puede madurar intelectualmente, emocionalmente, también espiritualmente, ¿cómo no?
0: El hombre está hecho para querer, tenemos esa necesidad,
1: sí.
0: O la hemos creado nosotros, el pensar, tengo que creer en algo que me supera, pues porque no me gusta nada lo que vivo y lo que veo.
1: Pienso que el acto de creer es muy constitutivo del ser humano, ¿no? Lo que pasa es que nos separa lo que creemos y cómo lo creemos, ¿no? Hay personas que creen en la reencarnación, hay personas que no. Hay personas que creen en la resurrección, hay personas que no. Hay personas que tienen creencias laicas, ¿no? La creencia, pues, que si trabajamos a fondo, liberaremos el mundo del hambre, ¿no? Es una creencia laica. O la creencia en que habrá paz en el mundo. Y la creencia te pone en movimiento. Tienen creencias laicas, ¿no? La creencia, pues, que si trabajamos a fondo, liberaremos el mundo del hambre, ¿no? Es una creencia laica, o la creencia en que habrá paz en el mundo. Y la creencia te pone en movimiento, es decir, te pone en acción, ¿eh? Si uno cree que podemos acabar con, qué sé yo, la violencia de género, se pone a trabajar para que eso sea real. Por lo tanto, la creencia no es solo patrimonio de los que denominamos creyentes. Lo que pasa es que nos diferencia o nos distingue la intensidad y el tipo de creencia que tenemos. Pero creer es muy humano.
0: Estamos hechos a su imagen y semejanza.
1: O sea, esto es lo que creemos algunos.
0: Claro,
1: sí.
0: En definitiva, entonces somos, si estamos hechos a su imagen y semejanza, ya tenemos una imagen de Dios.
1: Sí.
0: ¿O hablaba desde otro plano él?
1: No.
0: Hablaba
1: no.
0: Desde el espíritu.
1: Bueno, lo que dice claramente el primer libro de la Biblia, Génesis, es que el hombre y la mujer, ambos, cuidado, fueron creados a imagen y semejanza de Dios. Uh-huh. Ahora el debate es, ¿y qué significa esta semejanza? ¿En libertad? ¿En espíritu? ¿En creatividad? ¿En amor? ¿En inteligencia? Pero en cualquier caso, una imagen. Lo que pasa es que esta imagen puede deformarse alejarse de su fuente original y acabar siendo como una especie de esperpento, ¿no? La definición de Valle Inclán de esperpento, ¿no? Imagen deformada y grotesca de la realidad. O puede ser una imagen tan plana que es la de un sueño.

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